0: The Lord Almighty,
1: el Señor Dios Todopoderoso,
0: Jehovah Elohim, He has spoken with me, blessed people,
1: Él ha hablado conmigo, pueblo bendecido,
0: about what is coming to Bogotá, what is coming to Colombia.
1: Acerca de lo que viene a Bogotá, lo que viene a Colombia.
0: Today is Sábado, Saturday.
1: Hoy es sábado.
0: On the 18th of July,
1: el 18 de julio,
0: the year 2026,
1: el año 2026,
0: and this past night,
1: y esta noche pasada,
0: the Lord came to speak with me again,
1: el Señor vino a hablar conmigo otra vez,
0: about what is coming to this nation,
1: acerca de lo que viene a esta nación.
0: In that dream,
1: en ese sueño,
0: the Lord Almighty,
1: el Señor Dios Todopoderoso,
0: He commanded me by voice.
1: Él me ordenó por voz.
0: And He told me to step forward.
1: Y me dijo que parara adelante.
0: And command this nation to repent.
1: Y a ordenar esta nación a arrepentirse.
0: He took me and showed me the homosexuality all over this city and nation.
1: Él me llevó y me mostró la homosexualidad en esta ciudad y la nación.
0: He showed me the transgender.
1: Él me mostró el transgénero.
0: The homosexuality.
1: La homosexualidad.
0: The homosexuals.
1: Los homosexuales.
0: And all manner of abomination that is taking place in this land.
1: Y en toda manera de abominación que está ocurriendo en esta tierra.
0: And then after that,
1: y entonces después de esto,
0: He took me again to show me the high places on the mountain.
1: Él me llevó otra vez y me mostró los lugares altos en la montaña.
0: Where they do adoración del diablo.
1: Donde ellos hacen adoración del diablo.

0: They worship Satan.
1: Ellos adoran a Satanás.
0: And then after that,
1: entonces después de esto,
0: he showed me the Catholicism and the idol worship, very filthy in the Catholic churches.
1: Me mostró el catolicismo y la adoración idólatra muy sucia en la iglesia católica.
0: And then the Lord Almighty,
1: entonces el Señor Dios Todopoderoso,
0: by his voice,
1: por su voz,
0: Jehovah Elohim, he commanded me to step forward and command this nation to repent.
1: Él me ordenó que me parara adelante y ordenar a esta nación arrepentirse.
0: And when I did exactly as the Lord commanded,
1: y cuando yo hice exactamente como el Señor ordenó,
0: and this nation did not repent,
1: y esta nación no se arrepintió,
0: then all of a sudden, even me, I was shocked.
1: Y solo un segundo, incluso yo estaba asombrado.
0: Instantáneamente. Suddenly.
1: De repente.
0: A massive earthquake. Hit Colombia.
1: Un masivo terremoto pa pegó a Colombia.
0: A massive earthquake pa hit Bogotá.
1: Un masivo terremoto pa pegó a Bogotá.
0: And I saw the buildings collapse.
1: Cuando yo vi los edificios colapsar,
0: people were running and crying.
1: Y la gente estaba corriendo.
0: And I saw the small building blocks, pieces like bricks.
1: Y yo veía pequeños bloques del edificio como bloques
0: of the buildings,
1: como de edificio alto,
0: colapsarse. The same way I warned Venezuela.
1: De la misma manera que advertí a Venezuela.
0: The Lord is saying, repent, Colombia.
1: El Señor está diciendo, arrepiéntate, Colombia.
0: Repent, Bogotá.
1: Arrepiéntate, Bogotá.
0: The judgment of God is coming.
1: El juicio de Dios viene.
0: And the Lord showed me today.
1: El Señor me mostró hoy.
0: That when this nation did not repent.
1: Que cuando esta nación no se arrepintió.
0: Then my words became fulfilled.
1: Entonces mis palabras se cumplieron.
0: The words of Yahweh himself.
1: La palabra de Yahweh él mismo.
0: Became fulfilled.
1: Se volvió a cumplirse.
0: And this particular building, there is this other tall building that collapsed.
1: Y ese edificio particular, hay otro edificio alto que se colapsó.
0: A tall building.
1: Un edificio alto.
0: And I saw the pillars of that building.
1: Y yo vi los pilares de ese edificio.
0: They broke into huge pieces. At first, it fell, and then it broke into huge blocks. Huge blocks.
1: En un momento se cayó y entonces se quebrantó en pequeños pedazos, pequeños
0: And I
1: bloques.
0: Saw the people of this land trying to remove the stones and try to dig out their loved ones from under the rubble.
1: Y yo vi que la gente de esta tierra trataban de remover a sus seres queridos de la piedra y buscando excavar su gente de los escombros.
0: I saw them using spades like this, spades trying to, with their hands, trying to remove soil, many people buried under.
1: Yo veía mucha gente usando palas para excavar con sus manos y muchas personas estaban allí enterrados abajo.
0: This is what the Lord says to this nation.
1: Y esto es lo que el Señor le dice a esta nación.
0: Repent, Colombia.
1: Arrepiéntate, Colombia.
0: Repent, Bogotá.
1: Arrepiéntate, Bogotá.
0: The Messiah is coming.
1: El Mesías viene.
0: What is wrong with you?
1: ¿Qué te pasa?
0: Turn away from homosexuality.
1: Apártate de la homosexualidad.
0: And clean up this land.
1: Y limpia esta tierra.
0: And prepare the way for the coming of the Lord.
1: Y prepara el camino para la venida del Señor.
0: I have seen juicio fuerte, a very severe judgment of God coming here.
1: Yo veo juicio fuerte, un severo juicio de Dios que viene aquí.
0: I see a massive earthquake coming here.
1: Yo veo un masivo terremoto que viene
0: because
1: aquí.
0: Of abomination of homosexuality.
1: Debido a la abominación de la homosexualidad.
0: Transgender. Idol worship.
1: Adoración
0: worshiping of Satan.
1: Adoración de Satanás.
0: Let us return to Jesus.
1: Vamos a regresar a Jesús.
0: Time is over.
1: El tiempo se acabó.
0: I have seen the coming of the Messiah.
1: Yo he visto la venida del Mesías.
0: Repent, Bogotá.
1: Arrepiéntate, Bogotá.
0: Repent, Colombia.
1: Arrepiéntate, Colombia.
0: And return to your Creator.
1: Y regrese a tu Creador.
0: The Messiah is coming.
1: El Mesías viene.
0: And when these words are fulfilled,
1: y que estas palabras son cumplidas,
0: it shall be known
1: se sabrá
0: that the prophet of the Lord has walked here.
1: Que el profeta del Señor ha caminado aquí.
0: And it shall be known
1: y se sabrá
0: that the mouth of the Lord he has spoken.
1: Que la boca del Señor él ha hablado.
0: In the mighty name of Jesus.
1: En el poderoso nombre de Jesús.
0: Repent, Colombia.
1: Arrepiéntate, Colombia.

0: This is your day, Colombia.
1: Este es tu día, Colombia.
0: Now the Lord has finally brought me here.
1: Ahora el Señor finalmente me ha traído acá.
0: And everything the Lord promised.
1: Y cada cosa que el Señor prometió.
0: That would happen in this mission.
1: Que va a ocurrir en esta misión.
0: Will happen here today.
1: Va a ocurrir aquí hoy.
0: In the mighty name of Jesus.
1: En el poderoso nombre de Jesús.
0: And I come to you, blessed people.
1: Y yo vengo a ustedes, pueblo bendecido.
0: With the Lord of joy. Joy because this past night.
1: Gozo porque esta pasada noche.
0: He answered me 3 times. Open heaven over your land.
1: Él me respondió 3 veces para abrir los cielos sobre su tierra.
0: Just a few minutes ahead of us here.
1: Solamente poco minuto delante de nosotros aquí.
0: It's a tremendous visitation.
1: Es una tremenda visitación.
0: It is going to be very, very, very mighty here.
1: Va a ser muy, muy, muy poderoso aquí.

0: Tú eres mi tesoro, Jesús. Tú eres mi tesoro.
1: Gotta play this one this morning.

0: The Lord bless you. El Señor lo bendiga. The Lord bless you. El Señor lo bendiga. The Lord bless you. El Señor lo bendiga mucho. Man of God, hombre de Dios. Welcome to our nation, Peru. Bienvenido a nuestro país, Perú.
1: It's an honor.
0: Es un honor.
1: To you be here.
0: Que usted esté aquí.
1: To open.
0: Para abrir.
1: The heaven.
0: Los cielos.
1: To bring.
0: Y traer.
1: The revival.
0: Avivamiento.
1: Visitation.
0: La visitación.
1: Today.
0: Hoy.
1: It's a historic day.
0: Es un día histórico.

0: Father, tonight,
1: Padre, en esta noche,
0: I stand before your mighty counsel, Jehovah.
1: Yo me paro delante de tu poderoso consejo, Jehovah.
0: And ask you, my Father,
1: y te pido, mi Padre,
0: to open heaven here tonight,
1: abrir los cielos aquí en esta noche,
0: today,
1: hoy,
0: and bring rain here,
1: y traiga lluvia acá,
0: in the mighty name of Jesus,
1: en el poderoso nombre de Jesús.
0: And Lord, you have spoken about the dew that is on the leaves.
1: Y Señor, tú has hablado del rocío que está sobre las hojas.
0: The dew of heaven in this place.
1: El rocío celestial en este lugar.
0: I now welcome you, my Father.
1: Ahora te doy bienvenida, mi Padre.
0: To open heaven here.
1: Abrir los cielos acá.
0: This nation of Peru.
1: Esta nación de Perú.
0: May be revived.
1: Sea avivada.
0: With full power of the Holy Spirit.
1: Con completo poder del Espíritu Santo.
0: In the mighty name of Jesus.
1: En el poderoso nombre de Jesús.
0: What is going on?
1: ¿Qué está pasando?
0: What is going on here?
1: ¿Qué está pasando aquí?
0: Somebody share with me.
1: Compártelo conmigo.
0: What is that? Aleluya. Aleluya. Aleluya. Look at that.
1: Mira esto.
0: This is incredible.
1: Es increíble.
0: Lord, welcome here, Lord.
1: Señor, bienvenido aquí, Señor.
0: We are waiting for you to open heaven here.
1: Estamos esperando que abra los cielos acá.
0: Let it rain.
1: Que llueva.
0: Let it rain now.
1: Que llueva ahora.
0: Lord, let it rain.
1: Señor, que llueva ahora.
0: Open the heavens now.
1: Abre los cielos ahora.
0: Small drops of rain are falling on me.
1: Lluvia,
0: rain is falling on me. Hallelujah!
1: Todavía está.
0: Aleluya.
1: Aleluya.

0: As I leave this country,
1: I want to say one thing.
0: Yo quiero decir una cosa.
1: That when the senior pastors met me at the airport,
0: cuando los pastores principales me recibieron en el aeropuerto,
1: and they received me upon arrival,
0: y me recibieron en la llegada,
1: they said one thing.
0: Ellos dijeron una cosa.
1: They said, prophets of the Lord.
0: Ellos dijeron, profetas del Señor.
1: We receive you into this land.
0: Nosotros le recibimos a esta nación.
1: That you may come into this country.
0: Para que tú venga a este país.
1: And open heaven over this country.
0: Y abrir los cielos sobre este país.
1: And I want to say this today.
0: Yo quiero decir esto hoy.
1: That now as I leave this country.
0: Que ahora cuando yo salgo de este país.
1: The heavens are open over this land of Peru.
0: Los cielos están abiertos sobre esta tierra de Perú.
1: And right now as I leave.
0: Y ahora mismo mientras yo me voy.
1: I want to say this to this country.
0: Yo quiero decir esto a este país.
1: Before the senior church leadership.
0: Delante de los líderes de la iglesia.
1: That there is heavy rain coming.
0: Ahí viene una lluvia pesada.
1: I see a lot of rain in the underpass bridges.
0: Yo veo mucha lluvia debajo de los puentes.
1: The where vehicles drive and other vehicles go down.
0: Donde los vehículos pasan arriba y abajo en el elevado.
1: I've also seen rain today also.
0: También hoy yo he visto lluvia también.
1: A lot of rain is coming.
0: Muchísima lluvia viene.
1: Heaven is now open.
0: Los cielos ahora están abiertos.
1: Heaven is open over Lima and Peru.
0: Los cielos están abiertos sobre Lima y Perú.
1: Now you can run.
0: Ahora pueden correr.
1: And get something to eat.
0: Y conseguir algo de comer.
1: Because the heavy rain is coming.
0: Porque viene una lluvia pesada.
1: May the Lord bless this nation.
0: Que el Señor bendiga esta nación.
1: As I live.
0: Mientras yo voy.
1: In the mighty name of Jesus.
0: En el poderoso nombre de Jesús.